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1: 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La Municipalidad, en conjunto con la Corporación Municipal de Colina, anunció la puesta en marcha de la Unidad de Neurodiversidad Comunal, UNEC, una innovadora estrategia orientada a brindar atención integral a niños, niñas y adolescentes con condiciones del neurodesarrollo y desafíos en salud mental. 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De esta forma, se promueve la inclusión, el bienestar y el ejercicio de derechos en la comuna de Colina. 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

0: 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La municipalidad, en conjunto con la Corporación Municipal de Colina, anunció la puesta en marcha de la Unidad de Neurodiversidad Comunal, UNEC, una innovadora estrategia orientada a brindar atención integral a niños, niñas y adolescentes con condiciones del neurodesarrollo y desafíos en salud mental. La iniciativa busca articular de manera coordinada las áreas de salud, educación y familia, con el objetivo de garantizar trayectorias de atención continuas y evitar la fragmentación de los apoyos. De esta forma, se promueve la inclusión, el bienestar y el ejercicio de derechos en la comuna de Colina. 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Colina marca un nuevo hito en materia de seguridad y sustentabilidad al convertirse en la primera comuna rural de la región metropolitana en incorporar motocicletas eléctricas con tecnología de intercambio de baterías, un innovador sistema que permite mejorar la eficiencia operativa, reducir emisiones contaminantes y avanzar hacia un modelo de movilidad más limpio y sostenible. 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
1: 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La municipalidad, en conjunto con la Corporación Municipal de Colina, anunció la puesta en marcha de la Unidad de Neurodiversidad Comunal, UNEC, una innovadora estrategia orientada a brindar atención integral a niños, niñas y adolescentes con condiciones del neurodesarrollo y desafíos en salud mental. 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

0: 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Colina marca un nuevo hito en materia de seguridad y sustentabilidad al convertirse en la primera comuna rural de la región metropolitana en incorporar motocicletas eléctricas con tecnología de intercambio de baterías, un innovador sistema que permite mejorar la eficiencia operativa, reducir emisiones contaminantes y avanzar hacia un modelo de movilidad más limpio y sostenible. 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
1: 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Me cambió la voz un poquito, ¿eh? 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

0: 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La comuna dio un nuevo paso en materia de salud pública con la incorporación de un moderno ecógrafo en sus SFAM Colina, iniciativa que busca ampliar la cobertura de exámenes y optimizar el diagnóstico oportuno para las usuarias del sistema municipal. 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Colina marca un nuevo hito en materia de seguridad y sustentabilidad al convertirse en la primera comuna rural de la región metropolitana en incorporar motocicletas eléctricas con tecnología de intercambio de baterías, un innovador sistema que permite mejorar la eficiencia operativa, reducir emisiones contaminantes y avanzar hacia un modelo de movilidad más limpio y sostenible. 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

0: se asusten, ¿ok? El nuevo Dream Team, Gárgolas, Next Generation, ¿right? Místico.
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La municipalidad, en conjunto con la Corporación Municipal de Colina, anunció la puesta en marcha de la Unidad de Neurodiversidad Comunal, UNEC, una innovadora estrategia orientada a brindar atención integral a niños, niñas y adolescentes con condiciones del neurodesarrollo y desafíos en salud mental. La iniciativa busca articular de manera coordinada las áreas de salud, educación y familia, con el objetivo de garantizar trayectorias de atención continuas y evitar la fragmentación de los apoyos. De esta forma, se promueve la inclusión, el bienestar y el ejercicio de derechos en la comuna de Colina. Con esta implementación, la Municipalidad y la Corporación de Colina reafirman su compromiso con una atención más cercana, coordinada y oportuna, avanzando hacia una comuna más inclusiva y con mayores oportunidades de desarrollo para sus familias. Colina marca un nuevo hito en materia de seguridad y sustentabilidad al convertirse en la primera comuna rural de la región metropolitana en incorporar motocicletas eléctricas con tecnología de intercambio de baterías, un innovador sistema que permite mejorar la eficiencia operativa, reducir emisiones contaminantes y avanzar hacia un modelo de movilidad más limpio y sostenible. La incorporación de esta flota de motos eléctricas se suma al Plan de Seguridad Municipal de Colina, el cual contempla la reciente puesta en marcha de una nueva central de monitoreo comunal, equipada con más de 300 cámaras de televigilancia interconectadas con Carabineros de Chile, además de vehículos municipales con software para detectar automóviles con encargo por robo, y el funcionamiento de 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

Esta combinación produce mucho dinero. 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

0: ¿Qué tal, Andrés de Radio Colina? Muy buenas tardes, estamos al aire en esta jornada. Ahora sí, volvemos a saludar. Estamos con toda la potencia, me dice Carlitos Carrasco en el máster. Ahora sí, algo pasó. Un duende en el estudio de Radio Colina, que está feliz de la gente de Colina porque volvió al triunfo el gigante Chacabuco y metió al pozo al conjunto de Velázquez. Gran triunfo de Colina, 3-2 ayer en la región de O'Higgins. Fue transmisión de Radio Colina el partido que terminó grande el equipo de Fernando Vergara. ¿Cómo estás, Juan Pablo Calderón, de en el camarín.cl? Muy buenas tardes.
1: ¿Qué tal, Pepe? Muy buenas tardes a todos, la sintonía de Radio Colina. Ahora sí, para hablar de lo que sin duda es importante, este triunfo para los dirigidos por Fernando Vergara, porque es la primera vez en este 2026 que suma el elenco del gigante Chacabuco dos triunfos consecutivos, y lo hace en un momento clave, porque cuando la semana pasada, y lo pudiste ver la semana pasada, Pepe, cuando fue el antepasado en estricto rigor, cuando fue aquel gol de Cristóbal Fitch en el tiempo agregado en Claro Arena, parece que el equipo que siguió con ese envión y termina ganando un duelo nada fácil, nada sencillo. Entonces, en general, Velázquez, que en general es un cuadro fuerte de local y que con este triunfo lo manda al elenco del San Vicentano a la zona de descenso.
0: Y sabes, Juan Pablo, ayer estaba revisando un poquito el calendario de partidos y para Velázquez, y también escuché la nota que le hicieron los colegas de Radio Éxito al técnico Garrido. Complicado para Velázquez porque la jornada que viene enfrenta a Lota de local, ¿eh? Vuelve a jugar de local. Si ganaba esos dos partidos local frente a Colina y frente a Lota, respiraba tranquilo, pero al perder ayer está junto a Real San Joaquín en este minuto, terminada la primera rueda, Juan Pablo, en zona de descenso directo.
1: Así es, en estos momentos el conjunto de la región de O'Higgins, de Matías Garrido, dirigido por Matías Garrido, está en una situación sumamente compleja luego de un partido que, tal como reseñaban los colegas de Radio Éxito, también viendo las imágenes del compromiso, fue un duelo en que pudo Colina ponerse en ventaja rápidamente, al minuto 32 con gol de Franco Gutiérrez, pudo estirar esa ventaja a los 64 con gol de Alexis Ormazábal, a los 75 descontó de penal. Ahí parece que podía rechazar el conjunto San Vicentano con un penal anotado por uno de sus mejores jugadores, Cristóbal Arriaza, y ya el gol que prácticamente definió el partido a favor del conjunto eléctrico fue al minuto 88, obra de Martín Ochoa. Nombres que fueron parte fundamental de la campaña de tercera división el año pasado, todos los tres que justamente anotaron. Y al minuto 95, ya casi la última jugada del partido, Benjamín Pinto anotó el 2-3, que al menos ponía algo de decoro en el marcador, pero deja la situación al cuadro velasquino muy preocupante, porque revisando el calendario, ya habiendo terminado ya esta primera rueda de las liguillas, lo más inmediato para el conjunto velasquino es recibir el próximo día domingo Lota Schwager, rival que viene motivado también, viene de haberle ganado a Real San Joaquín por 2-0 en la región metropolitana, en el Estadio Municipal de Lo Barnechea, con goles al minuto 53 de Juan Pablo Reyes y al minuto 92 de penal de Sebastián Torres, del niño Torres, que fue en algún momento goleador de tricolor de Paine, de Valdivia, marcó el 2-0 que vuelve a los triunfos en el elenco de Renato Tiburón Ramos, y ya en la fecha número 9 a fines de octubre, por lo menos lo más inmediato para el conjunto velasquino es visitar a Uno Valle, que también viene en este caso de caer, pues luego de dos victorias consecutivas para el conjunto de la provincia de Limarí, perdió de local y de manera contundente ante Deportes Rengo, un Rengo que está escapado como puntero de esta zona del terror y que ha hecho una gran campaña, como diría uno por allí, parece que le faltó campeonato para meterse en la zona de ascenso. Al minuto 5 y al 22, Matías Meneses, este jugador formado en O'Higgins, marcaba rápidamente el 2-0. A los 64, Sergio Vega marcaba el tercer tanto para los renguinos. A los 85 y 90, Lucas Fierro marcaba ya un 5-0 lapidario. Y ya el tanto del honor al minuto 92 del argentino Cristian Duma para un conjunto oro y cielo, que está escapado en la tabla de la zona del terror con 14 puntos. O sea, para tomar la diferencia de la ventaja que sacó, le sacó ya 6 puntos de ventaja, 6 cuerpos de ventaja a Lota, a Morning y Ovalle, que están en el segundo lugar.
0: Claro, y también si tú lo llevas, Juan Pablo, el tema puntual de los que bajan los dos últimos, le ha sacado gran ventaja a Velázquez, a sus vecinos de San Vicente, a la gente de Rengo, y hablar al conjunto de Real San Joaquín. Para mí lo más sorprendente en torno a los resultados del fin de semana, sin duda que fue el brillante triunfo que tú recién comentabas de Rengo. Fue al norte, le ganó a Unovalle, que le venía de ganarle a Lota, y lo goleó, le pasó por encima, le ganaba 5-0, y al final en los descuentos llegó el gol de Duma, el descuento para el conjunto de Provincial Ovalle, y también un gran triunfo de Colina, merecido triunfo de Colina, jugó muy bien ayer Colina, eso hay que decirlo, es un tremendo partido, conjunto eléctrico, y con esto, Juan Pablo, si tú me entregas la tabla de colocaciones, vamos a darnos cuenta de que Colina quedó en el quinto lugar, se escapó del descenso directo.
1: Así es, repasemos la tabla de ubicaciones, ya culminadas 7 de las 14 fechas que componen esta liga de permanencia, estamos ya literalmente en la mitad. Rengo es el puntero escapado de esta zona con 14 puntos, le sigue en la segunda plaza Lota Schwer con 8 puntos y una diferencia de gol de más 2. Tercer lugar para Santiago Morning, el Chavo, que estaba libre en esta jornada con 8 puntos y más 1. Cuarto lugar para Provincial Ovalle con 8 puntos y menos 3. Bajó sustancialmente esa diferencia de gol por la goleada recibida ante Rengo el pasado día sábado. Y hoy, por fin, por primera vez en esta zona de permanencia, saliendo de la zona roja, Atlético Colina con 7 puntos y menos 1, sacándole un cuerpo de ventaja a General Velázquez, que hoy por primera vez en el año cae en esta zona del terror con 6 puntos y menos 2. Y en el último lugar se estaciona Real San Joaquín con 3 puntos.
0: Claro, está interesante, Juan Pablo, el torneo, la liguilla del terror, que llamo yo. Debo señalar también que no esperaba que Colina zafara ahora al término de la primera rueda de la zona de descenso directo. Escapó ahora. Y la próxima semana tiene un partido durísimo, sí, el conjunto de Colina en la región de O'Higgins. Vuelve a la región de O'Higgins el cuadro eléctrico.
1: Así es, vuelve a muy cerca de allí de San Vicente, porque enfrentará en la octava fecha, en el comienzo de la segunda rueda, al puntero, al equipo que ha demostrado autoridad en lo futbolístico en esta zona del terror, que es Deporte Rengo, partido que está agendado, recordemos, para este domingo en el Guillermo Guzmán Díaz, en el Estadio Municipal de Rengo, a las 4 de la tarde. Como mencionamos, un Rengo que ha tenido una campaña prácticamente perfecta, ha sumado 4 triunfos, 2 empates, ninguna derrota, es el único invicto de esta zona. Es uno de los dos invictos, porque el Morning también está invicto, pero ha sumado una gran cantidad de empates, 5 hasta ahora el conjunto de Esteban Paredes. Pero Rengo, gracias a esta ventaja, a esos triunfos que ha conseguido, es el líder escapado, como mencionamos, con 4 triunfos, 2 empates, ninguna derrota, y es por lejos el equipo que más goles ha convertido. 15 tantos contra los 7 que ha marcado Lota y Santiago Morning, y además es una de las defensas menos batidas, con 6 tantos.
0: No, tremenda campaña la de Rengo, tremenda campaña. Colina, hasta antes del partido frente al conjunto de Velázquez ayer, había marcado solamente 2 goles en 5 partidos, muy poquito. O sea, ayer se destapó Colina, como tú lo señalabas, Juan Pablo, primera vez que Colina este año gana 2 partidos seguidos, primera vez. Y además marcó 3 goles en un partido. Había hecho en toda esta liguilla solamente 2 goles en los 5 partidos anteriores. Y ahora en un partido marcó 3 goles, que lo lleva a marcar 5 tantos. Buena campaña del conjunto de Rengo, sin duda. Así que va a ser un partido de campanillas. Al margen de ese partido de Rengo frente al conjunto de Colina, ¿qué otro partido hay en esa liguilla del terror, Juan Pablo?
1: La liguilla del terror, que se jugará de manera íntegra este domingo 11 de octubre, casi en simultáneo, un poquito a la misma hora, cuando esté jugando Rengo con Colina a las 16 horas, a la misma hora, en el Estadio Municipal de La Pintana, Santiago Morning enfrentará a Real San Joaquín, y a las 5 de la tarde completarán esta jornada en San Vicente Tahuatahua, tal como mencionamos hace un rato, segundo partido consecutivo de local para General Velázquez, enfrentando a un Lota Schwer que viene en alza luego de haberle ganado San Joaquín.
0: Está linda la liguilla por la permanencia, la del terror. ¿Y qué va a ser la liguilla bonita? ¿Qué marcadores se dieron, Juan Pablo?
1: Bueno, pasó de todo en este caso. Tropezó de alguna manera Santiago City. Uno podría ser mal pensado y decir que todo este tema de lo administrativo quizás pudo haber impactado el equipo, pero sigue estando invicto en la parte alta, sigue siendo el líder de la zona de ascenso. Empató 1-1 ante Trasandino de los Andes, el pasado día sábado en el Estadio Municipal de La Pintana. Al minuto 64, Benjamín Díaz, exjugador de Provincial Talagante, marcaba el 1-0 para el conjunto ciudadano. Y 4 minutos más tarde, el goleador, el máximo artillero de este campeonato de segunda división, Javier Quiñones, puso el 1-1, que uno diría, no es tan mal resultado para Trasandino, pero en cambio Santiago City, viendo los resultados que se dio de la jornada, no fue tan malo el empate. Esto hablando, por supuesto, en el ámbito deportivo, porque ya el domingo al mediodía en Salamanca, Deportes Linares visitaba a Brujas y el conjunto de la provincia de Choapa hizo un hechizo ante el conjunto de Colón de Meléndez y con 2 goles, un doblete de un jugador experimentado de 1000 batallas del fútbol chileno, como es el Maximiliano Quinteros, el Maxi, que marcó al minuto 33 y a los 61 minutos para consolidar el triunfo del conjunto de la provincia de Choapa y que se meta ahí también en la pelea por el ascenso, luego de haber caído precisamente ante Santiago City en duelo pendiente. Y en un duelo desesperado, lo hablamos bastante la semana pasada entre Colchagua y Osorno, y ya podemos decir que el conjunto taurino se despide prácticamente de cualquier chance de pelear por algo, porque ganó el cuadro de la Herradura, que sumó su primer triunfo en esta zona de liguilla, ganándole por 2-0 al cuadro de Jeremías Viale. Al minuto 35, el defensor argentino Carlos Rodríguez. El minuto 90, una bonita historia, Felipe Bastías, que sumaba su primer partido en el profesionalismo, marcó inmediatamente su primer gol en el ámbito profesional, desentenciando al minuto 90 el 2-0 a favor de Colchagua, que se reencuentra con el triunfo.
0: Yo pienso que ambos equipos, tanto Colchagua como Osorno, de gran campaña en la primera etapa del torneo, yo pienso que están lejísimos de tener opción de pelear por el título. Es muy complejo porque ahí tú nombrabas Salamanca, buena campaña, también está Linares. El caso del Tite hay que tomarlo con pinza y no sabemos qué va a pasar. Así que creo que la lucha va a estar ahí enfocada, tal vez con Trasandino, pero ya Colchagua y el conjunto de Osorno poco nada tiene que hacer, Juan Pablo. ¿Cómo quedó la tabla de colocaciones, Juan Pablo, de la Liguilla Bonita?
1: El puntero Santiago City con 14 puntos, le saca 4 cuerpos de ventaja a Deportes Linares con 10 unidades. Tercer lugar para Trasandino con 9 puntos y más 4 para el elenco de Fernando Gutiérrez. Cuarto lugar para Concord National, que quedó libre en esta jornada con 9 puntos y menos 1. Quinto lugar para Brujas de Salamanca con 9 puntos y menos 2. Mira, 4 equipos prácticamente,
0: Estar en
1: solo un punto
0: español.
1: de diferencia entre uno y otro. Hay prácticamente una diferencia milimétrica entre el segundo y el quinto lugar, más allá de lo que pasó, ¿no?, con Santiago City, que al menos, haciendo el balance, el punto no fue tan malo ante Trasandino para el elenco Cristian Febre, y ya más abajo yo diría prácticamente fuera todo, pensando que quedan 15 puntos por disputar, en este caso en la zona, perdón, 18 puntos por disputar en esta zona de ascenso, porque son 6 partidos que quedan, o sea, son 18 puntos como máximo. Colchagua con 4 puntos y menos 2, y Provincial Osorno con 4 puntos y menos 4 en el último lugar.
0: Sí, me sorprende a mí la mala campaña de Osorno, porque Osorno hizo una muy buena primera etapa del torneo y en casa tiene mucho respaldo de la gente, no caminó Osorno en esta liguilla.
1: Fue, como dicen por ahí, partida de caballo inglés, porque le ganó con Connacional y de ahí ya nunca más volvió al triunfo.
0: Claro, no, realmente mala la campaña del conjunto de Osorno. ¿Qué viene para esta competencia, Juan Pablo, la primera fecha de la segunda rueda?
1: El sábado a las 3:30 de la tarde, cambio de localía Santiago City, y vuelve lo Barnechea, será local ante Colchagua. También el día sábado a las 5 de la tarde en el Estadio Atlético Municipal de Concón, Concón National recibirá a Provincial Osorno. Y horario bastante curioso, ¿eh? Domingo a las 20 horas, 8 de la noche, el fiscal Tucapel Bustamante, Deportes Linares se enfrentará a Trasandino. Yo diría que este es el gran duelo de la fecha, porque son dos elencos que van por la pelea por el ascenso y que claramente buscarán estrechar diferencias el que gane ante Santiago City.
0: Así es. Juan Pablo, al momento de cerrar este informe en torno a lo que es la segunda división, a ver si mañana conversamos de la primera B. ¿Qué piensas tú que va a pasar con el caso puntual del City? ¿Tiene salvación o es muy difícil?
1: Está muy complejo porque los antecedentes que hay contra el elenco ciudadano, tal como hablamos la semana pasada, son bastante contundentes, porque lo que hizo fue falsificación de documentos en la presentación, en este caso, del finiquito de Fabián Núñez, del Zombie Núñez, y que las penas que pone la NFP y que inclusive lo anticipó, por ejemplo, Canal 13 durante el transcurso de fin de semana en su sitio web, en Deportes 13, que la NFP pidió formalmente ante el club de disciplina. Y eso va a haber una citación de ellos la próxima semana. La desafiliación de Santiago City, o en su defecto, algo que podría cambiar todo el panorama de este campeonato, si es que, si es que finalmente, si no se da la desafiliación, que sea descendido la categoría inmediatamente inferior, o sea, la tercera división, que es prácticamente lo mismo. Pero aquí hay un antecedente importante. Si se diera ese fallo, que aún tiene que pasar por varios pasos, citaciones, primera sala, segunda sala, etcétera, lo que pidió la infame taxativamente es que se da esa situación de que baje a la categoría inmediatamente inferior, es que todos los partidos que haya disputado Santiago City sean victoria para sus rivales por 3-0 o en su defecto por mayor marcador si hubieran ganado por mayor diferencia entre el elenco de la región metropolitana. Así que ese tema, que claramente siento que es una, como dijo cierto comentarista en su portal de internet, realmente fue una tontería, porque realmente era algo que era absolutamente evitable, quizás por adelantarse un paso, por creer, hacer creer
0: Por ahí
1: que
0: vas,
1: por
0: ¿no?
1: modificar un documento iba a pasar piola, podrían caer en las penas del infierno a un cuadro que deportivamente ha hecho las cosas muy bien, pero este tipo de cosas, lo administrativo, sin duda que lo pone en serio riesgo.
0: No, yo pienso que no tiene escapatoria, ¿no? Que no tiene escapatoria, que no tiene. Yo tuve la ocasión de hablar con Oscar Fuentes, el abogado que estaba defendiendo al City, y Oscar me dice, pero no hay nada que hacer acá. No, que no hay nada que hacer, ¿no? Es que es imposible. Si falsificó la firma, el notario lo demandó más encima, entonces no, no, yo pienso que no tiene escapatoria, ¿eh? Eso viene, ¿eh? Vamos a estar muy atentos a lo que pasa en torno a Santiago City. Te agradezco, Juan Pablo, la participación y mañana enganchémonos en la primera vez que está de miedo con Cobreloa, que ganó en la agónica ya en el sur del país, a Temuco, y es el puntero. Muchas gracias, Juan Pablo, que estén muy bien.
1: Abrazo, Pepe, y también hablar de San Luis, que se metió también en la pelea. Un gran abrazo.
0: Tremenda campaña, San Luis, tremenda campaña. Gracias, Juan Pablo, ¿eh? Gracias.
1: Abrazo.
0: Juan Pablo Calderón, del sitio en el Camarín, está muy informado de todo lo que pasa en la primera B, también en la segunda división, tiene todas las estadísticas. Está ahí el torneo. El gigante salió del fondo, está junto a nosotros también Cristian Vázquez. ¿Cómo te va, Cristian? Buenas tardes.
2: Buenas tardes, Pepe, ¿cómo está? Un gusto de saludarlo. Ahí estamos escuchando atentamente la información de Juan Pablo, que es una persona que está muy al tanto, muy al dedillo de todas las estadísticas, resultados y también lo que pasa con los famosos escritoriazos, ¿ah? Que en esta época del año siempre, o los últimos años, ya nos tiene acostumbrados.
0: Usted también conoce el tema de Santiago City. Yo veo muy difícil, Cristian, que pueda salir de este conjunto City, ¿eh?
2: Sí, claro, hay documentación evidentemente falsa, ya declarada por un notario público, incluso reconociendo la dirigencia de Santiago City que se incurrió en una falta, así que es bastante complicada la situación de Santiago City. Yo creo que solo hay que esperar la sentencia que la entidad que rige nuestro fútbol determine para esta institución. Y en el caso de ellos, yo ni siquiera iría a una apelación, a una segunda sala, porque sería, no, pérdida de tiempo, ¿no?
0: Sí, pero fue muy burdo todo, ¿eh? Burdo, o sea, yo tuve la ocasión, lo contaba acá en la radio el día viernes, de hablar con Oscar Fuentes, el abogado que lo estaba defendiendo, el señor Sotomayor, don Jorge, incluso a él lo engañó. Le pasó unos documentos para que entregara y lo defendiera en la NFP, todo ok, todo fantástico, lo que no le dijo que eran falsos. Y bueno, confió nomás a Oscar en el señor Sotomayor. Y al final de cuentas, cuando se enteró de que eran falsos, renunció inmediatamente al tema. Pero me parece realmente lamentable. Yo no veo qué salida puede tener. Yo leí el comunicado de prensa después de Santiago City, que tiene su abogado, de estudios jurídicos, después que dejó el caso Oscar Fuentes, pero yo lo veo muy difícil. Yo lo veo imposible que tenga algún tipo de salvación del conjunto del City, Cristian.
2: Sí, manejo la misma información que maneja usted, de público conocimiento, la falta en que incurrieron la dirigencia de Santiago City tratando de solucionar un problema que era un problema grave, pero no tan mayor como el problema en que se metieron ahora. Y vamos a ver qué pasa con Santiago City, porque Me imagino que la federación también irá a decir algo respecto a la participación de este equipo para el 2027 en un probable escenario que ellos bajen a tercera división. Yo no sé qué va a pasar con eso. Acá hay una separación que se viene de la ANFP y la ANFA por el tema, perdón, de la federación. Y bueno, sabemos que la ANFA depende de la federación. Así que hay que ver qué castigo va a tener para este año, cómo solucionan el tema. Ahí Juan Pablo nos decía que los rivales que perdieron puntos con el equipo de Santiago City estarían ganando su partido por 3-0. Pero hay que ver también qué viene para el próximo año para esta institución.
0: Sí, no está fácil, ¿eh? Cristian, peguemos una miradita a la tercera división que está el rojo vivo. Faltan dos fechas en la tercera A y una fecha solamente en la tercera B, donde otro equipo ya prácticamente ha ascendido. Hoy va a acompañar a Tiburón de Paine, para mí, Conchalí. Aunque usted me comentaba de que estamos hablando de la primera B, perdón, de la tercera B, pero Sola Norte. Usted me comentaba de que en caso de igualdad de puntaje no corre la diferencia de gol. Por lo tanto, si gana Conchalí y pierde Pumanque en la última jornada, tendrían partido de definición para ver quién se va al fútbol o se va del fútbol amateur.
2: Sí, la información que yo manejo es que si dos equipos llegan empatados en una disputa por el ascenso, por entrar a alguna liguilla o por el campeonato, van a partido único de definición. Incluso mandé un link ahí, voy a citar el medio, Portal en Ascenso, que está muy informado de todo lo que pasa de primera vez hacia abajo. Y ellos hicieron una nota respecto a este posible empate, para definir al segundo, descendido en la tercera B, zona sur. Como viendo ustedes, hay Conchalí está con 19 puntos hoy día y Pumanque con 22. Conchalí tiene un partido muy abordable porque juegan contra Hualpén, el equipo que ya está descendido. Este fin de semana perdió 15 goles a 0 y toda la semana pierde con 9 o 10 goles. Entonces, muy probable que Conchalí gane el partido que tiene la última fecha contra Hualpén. Y Deportivo Pumanque juega con un equipo que ya está en liguilla, que es Laja Histórico. Entonces yo no sé cómo va a plantear ese partido Laja, porque como ya está clasificado, no sé, a lo mejor ese partido no lo afronta con su mejor gente. Bueno, pero en el caso de que Laja derrote a Pumanque y Conchalí derrote a Hualquén, quedarían empatados en puntaje y serían a un partido de definición, partido único, para determinar al segundo descendido de la zona sur. Eso con lo que respecta a la zona baja de esta tabla.
0: Claro, estamos hablando de la tercera división, zona norte, de tercera B. Y ahí, en esa tercera B que bajó la semana pasada, fue Tricolor de Paine.
2: Claro, pero eso en la zona norte. La zona norte ya
0: Norte.
2: está resuelto. Sí, en la zona norte ya está resuelto el tema. Los descendidos son el Duke, equipo de La Serena, y también el equipo de Tricolor de Paine, que se fue a su asociación de origen, como le gusta decir ahí a la gente de ANFA. Eso ya está resuelto. Lo que está interesante aquí en la zona norte es el acceso a la liguilla de promoción, porque ahí está Vallenar con 46 puntos y lo sigue Maipú en la cuarta posición, Cultural Maipú con 42 puntos. Cultural Maipú tiene un partido menos que lo disputa mañana frente al Duke, equipo que ya está descendido. Es decir, que Cultural Maipú podría sumar mañana 45 puntos y quedaría solo a un punto de Vallenar a la espera de la última fecha. Está bastante interesante lo que pase ahí en la zona, en la
0: Norte.
2: tercera B, zona norte, claro, que ya tiene un campeón que es Provincial Talagante. Y un clasificado a la postemporada, la línea por el ascenso, que es Municipal Mejillones. Así que solo falta definir al segundo equipo que va a la liguilla de promoción.
0: Claro, y en la otra zona de esta categoría, la tercera B, también las cosas están claras ahí, que la lleva el conjunto de Parrales, ¿no?
2: Claro, Parral, que ya es campeón, ya hace algunas fechas, ya está clasificado a la postemporada, como lo decíamos, Laja Histórico, que esta semana de igual manera fue un partido interesante por el rival, por Pumanque, y acá también hay una disputa bastante interesante por el segundo clasificado a la liguilla de promoción, porque Iberia, y Fernández Vial están empatados a 45 puntos en la tercera y cuarta posición, y luego Inter de Concepción y Deportes Valdivia tienen 44, o sea, hay cuatro equipos que culminada la próxima fecha podrían ingresar a la liguilla de promoción, así que hay cuatro equipos que tienen la esperanza de que los rivales directos pierdan puntos y meterse en la liguilla por el posible ascenso a la tercera A.
0: Está clarísimo el tema en torno a la tercera B, Cristian, donde fue campeón en una zona talagante, en la otra el conjunto de Buenos Aires de Parral, que estará el próximo año en la tercera A. Se define en liguilla quién más va a estar el próximo año en la tercera A, y también esperando quién va a perder la categoría, si será Pumanque o va a ser el conjunto, el cuadro de Conchalí, que es el, faltan solamente ahí un partido, se va a saber en la última jornada, así es que no hay partido de definición. Cristian, ¿qué nos cuenta en torno a la tercera A, donde está puntero Malleco?
2: Sí, la tercera división A que nos sorprende semana a semana, y resultados inesperados que se dan, y eso es lo entretenido que hace atractivo el campeonato de tercera A. Por ejemplo, Naval, que estaba peleando ahí, estaba en zona de
0: liguilla. De
2: liguilla para el ascenso al profesionalismo. Esta semana recibía un equipo casi descendido, yo me atrevería a decir, como

0: entretenido. Quedan dos fechas en la tercera A y hay duelos bastante importantes que se van a dar en esas dos fechas y van a determinar al campeón, van a determinar a los equipos que entran a la liguilla y también a los descendidos y los que van a la liguilla de promoción. Así que no está nada escrito todavía, solamente el descenso de Futuro, que ayer lamentablemente como local cayó por 4-1 frente a Cabrero y es el primer descendido de la tercera A a la tercera B. Solo una temporada participó Futuro, recordemos que había ascendido durante este año, era su primer año en tercera A y no pudo mantener la categoría.
1: Cristian, ¿qué puntaje tiene Malleco?
0: Mire, vamos con la tabla para ir aclarando todas las dudas. El puntero es Malleco, que tiene 50 puntos y 24 partidos disputados. Luego está Lautaro de Buin con 46 puntos. Tercero aparece Quintero con 45. Acá hay algo importante. El segundo y el tercero tienen un partido menos que Malleco y este partido lo disputan este miércoles. Este miércoles se ponen al día y es probable que si gana Lautaro se acerque a Malleco. No lo alcanza, solo se acerca. Y quedarían 50 puntos para Malleco y 49 para Lautaro. De ganar Quintero, se acerca también al cuadro de Malleco, pero queda con 48 y Malleco con 50 puntos. Así que interesante el partido que se discute a mitad de semana entre el segundo y el tercero. Luego, en el cuarto lugar, aparece Deportes Rancagua, que esta semana venció a Rodelindo Román, jugando de local, 41 puntos en zona de liguilla de promoción. Perdón, liguilla por el ascenso. Luego aparece Cabrero, 40 puntos. Sexto aparece Naval con 38. Ya fuera de la zona de clasificación, séptimo aparece Aguaraz con 37. Constitución Unido en la octava posición con 31. Atlético Oriente, 30 puntos en la novena posición. Décimo aparece Rodelindo Román con 24 puntos. Imbarongo, 23 unidades en la posición número 11. Posición 12 para Municipal Puente Alto con 23 puntos también. Imperial, que fue el único equipo de los que están abajo que ganó 21 puntos. Posición 13 también en zona de descenso directo todavía. Y el ya descendido, posición 14 para Futuro con solo 16 unidades.
1: Oiga, hay un me dice acá Eduardo Rivas que le pregunte cómo ve el partido, que es una final realmente entre Rodelindo y Puente Alto, que están en la parte baja de la tabla.
0: Sí, va a ser, yo creo, el partido más atractivo en la zona baja de la tabla de posiciones este fin de semana. Se juega en el Estadio La Montura, probablemente, no está confirmado, pero probablemente se dispute ese partido el sábado al mediodía. Y perdón, claro, va a ser un partido bastante interesante. En la primera rueda fue empate 2-2 en Puente Alto, un viernes por la noche, bastante fría esa noche, recuerdo, ahí en Puente Alto, y con bastante reclamo de Rodelindo Román por el arbitraje, ¿eh? Así que perjudicado respecto a ese partido. Y bueno, va a ser un partido bastante atrayente, considerando que Chimbarongo, que otro equipo que está peleando en la zona baja, juega contra Futuro ya descendido. Entonces Chimbarongo es muy probable que gane su partido frente a Chimbarongo y esto pone otro ingrediente, una presión a Rodelindo Román y a Puente Alto por no caer en zona de descenso directo o entrar en zona de liguilla. Así que bastante atractivo, hay algunos duelos en la penúltima fecha que se va a disputar el próximo fin de semana.
1: Vamos a estar muy atentos a lo que pase en relación a esta categoría, a la tercera división, la tercera A, que está ya entrando en etapa final, quedan solamente dos fechas para que termine este campeonato de la tercera división, la tercera A. Se agrega también a esta mesa de trabajo Gerardo Silva, destacado técnico nacional que siempre nos acompaña acá en Radio Colina. ¿Cómo está, Gerardo? Muy, pero muy buenas tardes.
2: Hola, hola, Pepe. Buenas tardes. ¿Cómo está usted? ¿Cómo va ese resfrío?
1: Estoy mejor. No, hay que cuidarse, no al 100%, pero mejor. Oiga, ayer gran triunfo de Colina, no fue fácil, pero un gran triunfo que me metió al pozo ahí a Velázquez, ¿eh?
2: Yo diría que un importante triunfo, no gran triunfo, porque creo que lo complicó demasiado y no era para complicarse tanto.

0: Sí, usted me comentaba por interno que se pudo haber manejado de otra forma, digo, tal vez el partido de Colina frente al cuadro de Velázquez, pero la presión, la urgencia, los puntos era fundamental. O sea, terminar la primera rueda fuera de la zona de descenso directo es un logro para Colina, y que primera vez en el año logró ganar dos partidos seguidos, fíjate.
1: No, el partido lo ganó de manera merecida, no hay ninguna duda de aquello. De hecho, fue durante todo el partido muy superior a General Velázquez. General Velázquez planteó un partido más bien de contra, entendió que Colina tenía un equipo rápido, un equipo ágil, un equipo intenso, y que había que contenerlo. Y lo planificó así Matías Garrido, y de todas formas se vio superado, especialmente por esos grandes jugadores que tiene Colina, como el número 11, yo no recuerdo los nombres ahora, pero el número 11, el número 10, el número 6, el número 8, fueron letales para las pretensiones de Velázquez, generaron un montón de situaciones de gol, al punto que un volante central de General Velázquez fue al sector del córner a cometer una falta que finalmente terminó expulsado, el Coque Pavés. Y ahí las cosas se hicieron mucho más fáciles todavía para Colina. Colina tiene un buen equipo, tiene un equipo que juega bien, un equipo, como le digo, ágil, que está organizándose con la nueva mano técnica. Yo veía como Fernando se preocupaba mucho de que el sector defensivo se mantuviera muy bien parado cuando estaba atacando, porque era peligroso, a veces estaban un poco abiertos y por ahí les metieron dos contraataques que pudieron terminar en gol. Y me pareció que ganó bien, pero después cuando el partido estaba todo para Colina, empezó a conformarse con el resultado y se le empezó a complicar el partido. Fue bueno que ganó y ganó de manera merecida.
2: Gerardo, ¿cómo está? Los saludo a Cristian Vázquez. Un gusto poder saludarle, compartir apreciaciones post fecha. Hace algún tiempo tuvimos acá en este micrófono a Fernando Vergara cuando asumía la dirección técnica de Colina, y él nos mencionaba que él, como delantero también, centro atacante, le gustaban mucho los equipos que iban a la ofensiva, que ofrecía eso, que iba a ser un equipo que jugara en el sector rival y que iban a convertir muchos goles. Eso no se había dado hasta esta fecha. Justamente Pepe, en una intervención anterior, dice: Colina había anotado dos goles en todo lo que había corrido el campeonato y en un partido hace tres goles. ¿Usted cree que por fin le tomó la mano Fernando González, perdón, Fernando Vergara al equipo y esa es la tónica que se va a dar en la segunda rueda?
1: Sí, yo creo que el equipo de Colina está hecho para eso, de acuerdo a las características de los jugadores. Y a mí me parece que tiene jugadores muy hábiles, de muy buen pie y con muchas habilidades. Ahora, cuando ingresó el delantero centro corpulento, alto, el referente de área, me parece que el equipo de Colina bajó su rendimiento, porque ya no era un juego de conjunto, ya no era un volumen ofensivo, sino que era más pelotazo para el centro atacante. Y esto me pareció que Fernando tiene que haberse dado cuenta y seguramente va a tener más cuidado con esto. Ahora las preocupaciones más grandes creo que las tiene atrás. Lo que yo escuchaba partido cuando lo relataba Pepe y siempre se destacaba a Fins como el jugador más fuerte de la defensa y
0: Así
1: la
0: es.
1: verdad que ayer no estuvo para nada bien. Cometió un montón de errores. Además que yo no tengo para qué tener una báscula para darme cuenta que tiene por lo menos 10 kilos de más. Entonces yo creo que ahí hay algunos problemas defensivos todavía y que se manifestaron al final del partido. Entonces, si bien es cierto, el equipo tiene todas las condiciones para atacar, para llegar con mucho volumen, que eso es lo que más me llamó la atención, también va a tener que ajustar algunas cosas porque defensivamente no son rápidos. Y para atacar permanentemente hay que defender por lo menos 40 metros más adelante. Y eso significa dejar mucho espacio a la espalda de los defensores que no son rápidos. Entonces hay que tener cuidado con eso. Pero lo bueno es que ya salió de la zona de descenso y ahora depende de ellos. General Velázquez se complicó mucho porque los partidos que tiene más difíciles son precisamente con los que van en la parte baja de la tabla y los tiene de visita. Ya tiene que jugar con Colina de visita, tiene que jugar con Ovalle de visita y con San Joaquín de visita. Por lo tanto, se le complicó muchísimo al cuadro de San Vicente.
0: Sí, se le complicó la tarea al conjunto de Velázquez, ¿eh? con esa derrota frente a Colina. Y conversaba yo ayer durante el partido de Colchagua, en la otra zona, sí, la otra zona de Colchagua enfrentando al conjunto de Osorno. Y bueno, nos acompaña también acá desde Osorno, está Felipe Palomino, que sigue la campaña Osorno. Acá estamos junto a Gerardo Silva, Cristian Vázquez, Felipe, analizando lo que pasa en la segunda división. Me sorprendió, Felipe, la baja de Osorno después de haber hecho una muy buena primera parte. ¿Qué tal, Felipe? Buenas tardes. Un placer saludarte.
3: Hola, buenas tardes. ¿Qué tal? Saludos para todos. Saludos a Cristian, a ti, Pepe, también, por supuesto, al profe Gerardo Silva. Osorno pierde de manera clara, contundente, 2-0 ante Colchagua el día de ayer. Es un fracaso mayúsculo lo de Osorno. Está último en lo que terminando la primera rueda para el campeonato, con un 22,2% de rendimiento, en la cual se repiten patrones y malas decisiones, bajos rendimientos individuales, no solamente con el formato de Jeremías Viales, sino de la temporada ya hace 3 temporadas atrás. Lamentablemente, Provincial Osorno no encontró nunca una esfera futbolística. Los resultados se estaban dando, pero lamentablemente fue un oasis, un espejismo, porque en el momento de poder pelear los partidos de verdad, como eran en esta liguilla, el equipo ha desintonizado bastante y la amargura es completa acá en la ciudad.
0: Gerardo, usted que tiene experiencia en el tema, ¿qué pasó con Colchagua? ¿Qué pasó con Osorno? Equipo que en la primera parte del torneo marcaron distancia. ¿Qué cree usted que pasó con estos dos equipos?
1: Dos cosas muy distintas en ambos equipos. Desde mi mirada, desde afuera, Colchagua se complicó cuando le fue tan bien en la primera parte y clasificó con antelación a la liguilla del ascenso. Y ellos pensaron que había que dosificar. Y yo no entiendo en un campeonato de 24 fechas qué es lo que tú tienes que dosificar. Me parece que es un error. A los mejores jugadores lo hizo descansar, empezó a probar, el equipo nunca más se reencontró con el fútbol que tenía. Cuando quiso ubicar a los jugadores que habían hecho la mejor campaña, ya habían perdido ritmo, los refuerzos tampoco fueron lo que esperaban, por lo tanto creo que el resultado se ajusta a esas malas decisiones. Y en relación a Osorno, yo a Osorno durante toda la temporada nunca lo vi jugar bien, nunca lo vi sólido, nunca lo vi ganar un partido con autoridad. Tenía muchos problemas para ganar sus partidos de local, que es su mayor fortaleza. Y la verdad es que nunca me convenció tanto ese equipo, lo veo un equipo más bien desgastado. Y creo que bueno, al final los resultados no se le dieron. Todos sabemos de que Osorno en relación a los demás equipos es mucho más sacrificado desde lo económico y desde lo físico, porque hay que recorrer una cantidad enorme de kilómetros para poder cumplir con el fixture. Creo que eso también hay que considerarlo a la hora de jugar un campeonato que solo son 24 fechas y tampoco es que sea un campeonato largo. Entonces me parece que no se planificó bien y lamentablemente dos equipos que tenían mucho puntaje en la primera parte se fueron quedando y hoy día están en un lugar. Osorno, un equipo grande, no vamos a desconocer que cuando le va bien llena su estadio y se hace muy difícil ganar allá. Pero esta vez el fútbol que tenía no lo acompañó.
0: Una pregunta, Felipe, ¿cómo es la relación del plantel de Jeremías Viale con su equipo, con el camarín? Porque ayer cuando yo lo escuchaba después del partido, como que se lavaba un poco las manos Jeremías y le dijo, no, es que el equipo no hizo lo que yo había planificado. ¿Cómo es la relación entre el técnico y los jugadores?
3: A ver, yo creo que esto es una opinión bien personal. Creo que a Jeremías Viale le quedó grande el plantel. Creo que lamentablemente tuvo todas las herramientas para poder maximizar un plantel de más de 30 jugadores, una animalada para la segunda división profesional, con todo lo que cuesta poder de alguna manera financiarse, en la cual existe un porcentaje muy bajo del fútbol joven también. Y como dice el profe Gerardo, o sea, el sustento de Osorno no era los resultados, no los futbolísticos, a pesar que estamos hablando de una división en la cual Santiago City es el puntero, donde también es un equipo que no degusta mucho de la vista del paladar futbolístico, pero sí es práctico, es resultadista y ha sacado resultados, más allá del tema dirigencial y judicial. Y lo de Provincial Osorno, volviendo al tema, creo que no encontró nunca las respuestas. Jeremías Vial, en esta parte de la primera rueda, se fue evidenciando porque ayer prácticamente lo del equipo fue una invitación a la desidia, totalmente superado futbolísticamente por Colchagua, en la cual el gol de Rodríguez fue prácticamente una justicia a lo que estaba sucediendo en el partido, porque perfectamente la diferencia del partido podía haber sido 3 o más goles. En el segundo tiempo tuvo un atisbo en los primeros 15 minutos de mejoría con los cambios que realizó entrando Juan Gutiérrez y también el chico Benjamín Cortés, pero se fue diluyendo a medida que pasaron los minutos y Colchagua encuentra el 2-0 en una jugada al final del partido. La expectativa era mucha, la decepción es total, el fracaso es evidente porque una cosa es pelear hasta el final y no cumplir el objetivo, pero el objetivo no se está cumpliendo, faltando todo una rueda para poder finalizar el campeonato.
0: Bajo este punto de vista, Gerardo, dice recién Felipe que había jugadores, pero parece que le quedó grande el equipo a Jeremías Vial. ¿Eso es lo que tú se hace, Felipe, que parece que no supo aprovechar lo que tenía?
1: Disculpe que haya caído un ruido más o menos importante, ¿eh? Yo no voy a ser tan categórico respecto de aquello. Pero cuando escucho decir de que tenía más de 30 futbolistas, claramente se me repite el mismo problema que tuvo Valle. Cuando tú tienes un montón de jugadores, no tienes la claridad suficiente como para poder, en tan poca fecha, el poder encontrar un equipo, porque tú siempre estás pensando en dar oportunidades y en saber qué te proponen los diversos jugadores que tú tienes. O sea, yo creo que eso es un error. Ovalle tuvo que sacar prácticamente 10 jugadores para recién encontrar a los que realmente tienen las capacidades y la actitud para poder afrontar un campeonato como este. Y para ellos fue tarde, porque ni siquiera clasificaron a la liguilla de ascenso. En el caso de Osorno, clasificó con resultado. No con buen fútbol, eso está claro, porque yo tuve la oportunidad de ver prácticamente todos los partidos de Osorno y le costaba mucho asegurar sus partidos, especialmente los de local. Y claro, ahora que me dicen, yo no tenía ese conocimiento, ahora que me dicen que son más de 30 los futbolistas que tienen que administrar Jeremías, claramente se le tornó muy difícil.
2: Felipe, ¿cómo estás? Te saluda Cristian Vázquez. Quería hacer una pregunta respecto a lo que resta del campeonato, porque se especula una tensa relación entre Jeremías y el plantel. La gente ya no le cree a Jeremías, tú recién hablas que ya a falta de toda una rueda de esta liguilla se está categorizando esto como un fracaso. ¿Tú ves a Jeremías hasta el final de la temporada o hay alguna posibilidad de que no llegue al último partido dirigiendo el cuadro de Osorno?
3: No, yo creo que podría haber novedades en las próximas horas. Y en las próximas horas podría haber novedades en relación a que es que la dirigencia determine, porque le tiró todo el balón a la dirigencia el día de ayer el entrenador Trasandino, la posibilidad de que no siga en el club, que siga un interinato tal vez el Agustín Almarza, o ver la alternativa de un entrenador más local y con la proyección del directivo de poder ya planificar el 2027, pero con un presupuesto más bajo, mucho más bajo, del cual se instaló para este año, en la cual el objetivo era uno solo y fue dicho por todos, tanto los dirigentes, jugadores, cuerpo técnico, que era subir de categoría. Ese objetivo no se cumplió, no se cumple. Más allá de lo que pasa el tema administrativo, futbolísticamente el equipo está último. Entonces, considerarás que con un 22,2% de rendimiento a 10 puntos del puntero, faltando 18, ni siquiera un milagro futbolístico puede amagar la posibilidad de poder cumplir ese objetivo. Creo que van a haber novedades en las próximas horas. Estamos todos alerta para para ver quién termina la banca de Provincial Osorno en el campeonato.
0: Felipe, te agradezco la gentileza de que estás con la noticia encima. Sé que es noticia en desarrollo, así que te agradezco la gentileza de participar acá en Radio Colina. Estamos en contacto permanente. Y si sabes algo, en cualquier minuto me cuentas ahí para entregar la información antes que la competencia. Gracias, Felipe, que estés muy bien.
3: Saludos para el panel. Que tengan una buena tarde y una mejor semana.
0: Gracias, abrazo, Felipe Palominos, desde Osorno. Entregando los datos en torno a lo que viene. Aparentemente en el fútbol siempre mandan los resultados, Gerardo, ¿eh? Y aparentemente ya tendría las horas contadas el técnico del conjunto Osorno.
1: Sí, sí, es lamentable cuando sucede esto, ¿eh? Porque bueno, todos los equipos, todos los dirigentes, todos los técnicos empiezan una campaña con la intención de poder cumplir con el objetivo y solo uno lo cumple, ¿no? Solo uno lo cumple. Bueno, dependiendo de los objetivos, lógicamente, pero yo entiendo que todos los equipos cuando empiezan quieren ser campeón y quieren subir de categoría, y solamente uno lo cumple. Lamentablemente para Jeremías no fue un buen año. Yo creo que manifesté en algún minuto las dificultades que había observado yo desde el banco. ¿Te acuerdas tú en un partido con General Velázquez que te conté un episodio que para mí generaba ciertas distancias con el plantel? Y bueno, sucedió, parece que las cosas no están bien.
0: Sí, también yo encuentro, a mí no me gusta cuando de pronto los técnicos, tras un mal resultado, le echan la culpa a los jugadores. No me gusta. Yo ayer escuchaba a Viale y él responsabilizaba más que nada a los jugadores, no asumía una crítica personal, autocrítica, de que él planteó mal el partido. Pero dejó esa sensación de que como que le tiró la gente encima a los jugadores. ¿Sí? Y ahí cuando pasa eso, Gerardo, los jugadores generalmente hacen causa común.
1: ¿Sí? Sí, y es pareciera ser una fórmula habitual de los entrenadores. Esto pasa en todas las categorías y claramente es un error. Ya uno podría detenerse en un montón de detalles. Yo cuando voy a ver fútbol, voy a ver cómo actúan mis colegas, qué es lo que hacen mis colegas, cómo se mueven mis colegas, cómo dialogan mis colegas en el banco y cuáles son los gestos que hacen mis colegas. Y la verdad es que ahí tengo que ser honesto, dejamos mucho que desear nosotros los entrenadores.
0: Yo vi con atención el partido de Colina con Velázquez, ¿eh? Se mueve bastante Garrido en la banca, ¿eh? Aletea bastante.
1: Usted me dijo que Garrido la tenía muy clara, ¿se acuerda?
0: Sí, que yo escuché una entrevista de él con los colegas de la radio que maneja el Pato Piña, y él señalaba que ha visto todos los movimientos tácticos que decía Colina, que vio el partido de Colina con Rata Joaquín, vio que había visto todo, estaba todo anotado, sabía cómo se movía Fins, cómo se movía él, bueno, cómo se movía
1: Sierra. Sí, de acuerdo a eso, yo creo que hay que hablar menos. Creo que una muy buena recomendación. Hay que hablar menos. Los partidos son todos distintos, hay que jugarlos distintos, hay que manifestarse distinto y tratar de hacer compatible lo que uno dice con lo que hace. Y lamentablemente ahí es donde cometemos los errores nosotros los entrenadores. Yo me incluyo, yo no digo que uno nunca ha cometido esos errores. Sí los ha cometido. Me pareció que el partido lo tenía más claro Fernando Vergara que Matías Garrido.
0: Yo ayer escuchaba al presidente al señor Cornejo de Velázquez y estaba muy molesto por la forma como había planteado el partido el técnico. Bueno, habló sin tapujos,
1: ¿eh? Sí, pero él tiene lo que se merece nomás. Y aquí no vamos a... Yo soy amigo de él, pero él tiene lo que se merece.
0: Sí, habló no en buenos términos, dijo no cumplía con las expectativas de él y estaba bastante enojado el caballero. Y es bien directo para hablar, ¿eh? Habla bien, bien directo.
1: Por eso le digo, o sea, él es así, por lo tanto no puede pedirle pera al olmo. Él tiene esa forma de pensar y de decir, que es respetable, por supuesto, el dueño del club, pero cada uno en la vida creo que tiene lo que se merece, nomás. No sé si estoy muy...
0: Oye, me dejó pensando mucho. Sí. Cada uno tiene lo que se merece en la vida. Mira, una enseñanza de vida, esa, Gerardo. Y tiene mucha razón usted. Y más en el fútbol, que es tan especial. Un deporte tan especial, tan cambiante.
1: Sí, bueno, esto ni nadie es bueno siempre, Pepe. Nadie es bueno siempre. Entonces hay que tener más humildad, creo yo.
0: Gerardo, le agradezco la gentileza de haber participado en esta oportunidad con nosotros acá en Radio Colina. Pepe, le mando un abrazo, Pepe, estamos muy contentos. Pepe, dígame, Pepe, adelante, lo escucho.
2: Sí, antes que se nos vaya Gerardo, yo sé que queda muy poco tiempo, pero me gustaría que se refiriera un poco a la campaña que está haciendo Rengo. Leí por ahí en algún portal, no recuerdo cuál, alguien dijo a Rengo en la primera parte del campeonato le faltó campeonato como para engancharse la lucha de arriba, que ahora a lo mejor lo está demostrando porque tiene una muy buena campaña en la liguilla de abajo. ¿Cuál es su impresión del equipo de la sexta región, que usted conoce bastante?
1: Sí, tuve la oportunidad de conversarlo también con Pepe en sus inicios cuando Rengo estaba perdiendo. Y yo decía, bueno, Rengo partió tarde, tuvo bastantes dificultades, después Víctor Fuentes le encontró la mano al equipo, logró algunos resultados importantes, empezó a mejorar poco a poco, sacó puntos importantes en la primera rueda y luego se reforzó muy bien. Víctor tiene el conocimiento de los jugadores que tiene, prácticamente a todos lo había dirigido antes. El equipo ha tenido un buen rendimiento, me parece que desde el punto de vista disciplinario también es un equipo comprometido con la causa, con muy poca plata, con muchos problemas económicos, con problemas para entrenar, pero con hambre, pues, y con ganas de hacer las cosas bien. Y claro, después le dio la razón a Víctor el trabajo, y ha conseguido muchos puntos en esta liguilla, que yo creo que lo tiene ya bastante tranquilo. Tiene que empezar a pensar en la próxima temporada. Por ahí el presidente me decía que él compró este equipo a última hora, ahora hace pocos días, porque le gustó mucho el equipo. Pero yo también le dije, el equipo es suyo hasta noviembre nomás. De ahí todos los jugadores, por sus cualidades y por sus condiciones, seguramente no van a estar en Rengo, seguramente muchos de ellos se van a ir a otros lugares. Entonces hay que empezar a pensar en cómo retener a esos jugadores y cómo hacer un buen equipo para la próxima temporada. Y además estar con los ojos muy abiertos, porque no sabemos qué va a pasar con la categoría. Entonces está todo bastante confuso, pero Rengo ha hecho una buena campaña, mucho más de lo que todos esperaban.
0: No, sin duda, una tremenda campaña, Rengo, próximo rival de Colina. La semana vamos a volver a conversar, Gerardo, para que nos acompañe y nos cuente qué pasa con Rengo, próximo rival de Colina, para que lo analicemos más a fondo. Muchas gracias, Gerardo, y muy buenas tardes.
1: Buenas tardes, que esté bien, un gusto.
0: Como siempre, Gerardo Silva, experto en la categoría, en el fútbol, gran técnico. Yo estaba, ayer escuchaba con atención a Jeremías Viale y lo escuché muy molesto con los jugadores, no asumiendo su responsabilidad. Estamos hablando del técnico de Osorno. Cuando el técnico se llama con los jugadores, Cristianos, hay poco que hacer ahí se complica todo.
2: Sí, bastante complicado, y nuestro amigo Felipe desde Osorno nos contaba que habían problemas a raíz de esas declaraciones, y además que también había... en alguna declaración había hablado mal de la dirigencia. Entonces ya hay tres elementos de una institución que no están en acuerdo con lo que se está haciendo, y claro, por eso yo también lo llevé a ese terreno. En ese escenario es difícil que un técnico continúe. Entonces él, claro, ahí nos mencionaba que en las próximas horas puede haber noticias en el cuadro de Osorno, lamentablemente por el rendimiento, digamos que ellos, aunque salgan últimos en esta liguilla de arriba, la liguilla bonita, como le dice usted, no van a tener grandes complicaciones. Siguen participando en el campeonato de segunda división en la próxima temporada.
0: Así es, Cristian, tiene toda la razón. Cristian, un abrazo enorme. Estamos enganchados durante la semana para hablar de fútbol. Se define la tercera división y también, por supuesto, muy atento a lo que venga en relación a la segunda división. Colina ganó, volvió al triunfo, ya no está en zona de descenso. Está en el quinto lugar, enfrentará a Rengo el próximo domingo a las 4 de la tarde en la región de O'Higgins. Será, por supuesto, transmisión de Radio Colina en conjunto con Manita Deportes. Gracias, Cristian, que esté bien.
2: Chao, Pepe, un gusto, estamos en comunicación.
0: Cristian Vázquez, catalán, experto en todo lo que va a ser la tercera división, segunda división, en el fútbol en general. Nos vamos, amigos, del máster estuvo, como siempre, Carlito Carrasco, y en la coordinación general, el Coto Videla. Muchas gracias, buenas tardes, hasta siempre.
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2: Ándale, mi gente linda de Colina y de todo Chile.
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1: Teníamos más de 500 personas viéndonos ahora ya. Más de 500 personas. ¿Qué pasó? Estamos virales. Oye, saludos para toda la gente que está ahí. Buenas tardes, buenas tardes para todos. Muchísimas. Claro que sí. Comienza el programa de la movida tropical ranchera y mexicanos a esta hora ya en vivo a través de Radio Colina, desde la comuna de Colina, región metropolitana, Chile. Sí, saludos para toda la gente que está por ahí. Tili, está a Morena. ¿Quién más está por ahí? ¿Cómo está saludando? Facundo Barrera, María Trujillo, ¿cómo está?

0: comenzamos una nueva semanita, ya día 5 de octubre. Vamos rápido ya, vamos rápido. Toda la tarde con 14, de este día lunes 5 de octubre. Santa Flor es el aniversario, el onomástico del día de hoy. Santa Florcita, las florcitas. Por acá Agustín Gramajo, saludo Luchito, que estamos en TikTok también. Un saludo para Benjamín Cata Sánchez. Esa sí es rolón, Luchito.
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0: Saludos desde Playa del Carmen, Quintana Sánchez, para allá un abrazo grande.
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0: Órale, mi parientito, tengo novedades, amigas. Ay, ay, ay.
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0: Parientitas, parientitos, nos pueden escuchar en www.radiocolina.cl. Ahí nos pueden escuchar en todo el mundo. Radiocolina.cl, estamos ahí a través de nuestra página web, a través de TikTok. Aquí síganlo porque ya vamos a llegar a las 8.000 seguidores. Queremos llegar a los 10.000. Síganos, síganos. Nuestra amiga Pili, como siempre, Luchito aquí trabajando, escuchando a Luchito, corazón, igual para usted, corazón. 88195054 en nuestro WhatsApp. Más 569-88195054. Síganos, chiquillos. Cris Pata Loca, ¿cómo está mi rey? Saludos, mi amigo. Un abrazo grande para usted a la distancia. ¿Cómo sigue la salud? ¿Cómo estamos,
2: Luis? Buena, lindo, sabatería, nanito.
0: Estamos, parientito. Cris Pataloca de Luchito y Rafael. Andreita, hola Luchito, saludos. ¿Cómo está mi Andreita?

0: Fabián dice: hola amigos de Radio Colina, quería pedir un temita de los Chehuequinos de la cumbia. Saludos desde Vallenar. Son buenísimos los chillos. Chris Pataloga dice: aquí estamos en fisioterapia, Luchito recuperando al 100 ya. Gracias a Dios, dice. Buenísimo. Bien, a mi rey. Vamos, mi rey.
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0: Buenísimo. Este es, fin de semana se viene el gran rancherazo nacional. 10 de octubre. Caminando sin bastones ya, pero con bota ortopédica.
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0: viene a Santiago, no viene a Santiago, maestro. 10 de octubre. Gran rancherazo nacional ahí en Huachuraba.
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0: Claro que sí, Entre Corridos y Rancheras. Por acá Mauricio Mena. Hola, buenas tardes, Luchito. Saludos para mi pariente Beno. Saludos desde Buin, Maipo.
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0: José Núñez, aguante Atlético Colina. Venga, ganó Atlético Colina.
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0: nombre nomás, pídalo. Por acá Romy, hola, buenas tardes, saludos a mi familia Castro Gatica, un abrazo grande, estamos de duelo, Luchito, un abrazo grande para Romy, su familia. Luis Ibáez, ¿no? Hola, buenas tardes, aquí en Santiago. Hace falta una radio así, Luchito, acá, ¿eh? Saludos, una canción,
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0: Una moneda, ¿o no?
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0: Leti Méndez. Hola, bonito día, Luchito, desde Chimalhuacán, San Lorenzo, Estado de México. Ahí nos ven en el TikTok. Un besito para allá.
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0: Allá en México nos ven. Un saludo para Betty Méndez. Un besito para usted, güerita. Claro.

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1: En Recorridos y Rancheras, claro que sí, hasta las 5 de la tarde te acompañamos, día lunes. Ánimo para todos, ánimo, recién estamos pensando.

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1: Por acá nuestro amigo Freddy dice, buena Luchito, quería mandar un saludo, un beso al cielo a nuestro padre Juan Castro, que jamás lo olvidaremos, Luchito. Pone un temita, se enfermó el viejón, dice, porfa, está toda mi familia escuchando la radio, Luchito. Así, hola, un saludo al cielo para nuestro querido viejón.

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1: Buena, buena, buena, Luchito. Muy buenas tardes. Feliz inicio de semana. ¿Cómo está usted, la familia? Esperando en Dios que todo muy bien, Luchito. Saluditos. Saluditos, compa. Ahí nos vamos escuchando.
2: Buena, pariente. Katy Rodríguez. Qué buen tema, Luchito. Como una afrenta. Charro Solís, pariente.

Maruja, un saludo para Daniela Torres, Danielita Torres de Loja, dice, de parte de su papá, una canción, Agua Marina, si puede, Luchito. Papi Juan, por siempre, un saludo a mi familia Castro Gatica, si puede poner un temita, se enfermó el viejo, ahora.

0: David Leiva, un saludo para el Chicha.
1: ¿Y a poco no?
0: De Club Deportes Colina, ¿no? Malo para el Chuzo.
1: Puro, señores.
2: Hola, hola, Luchito, ¿cómo estamos? Saludando acá, está lloviendo acá en Ovalle, amigazo.
0: En Ovalle.
2: Oiga, quiero ver si puede colocar el tema ahí, mi chica tóxica, de un gran amigo, Alonso Acevedo, gran músico acá de Ovalle, que estamos sacando ahí poquito a poquito grandes temas, así que apoyarlo ahí, y ojalá le pueda gustar este temita, así como le gustó Los Güeros, Los Jaguares, a la gente linda de Santiago. ¡Saludos!
1: Algo estoy agradecido.
0: Saludos, pariente. Pero no fue mi parientita ahora.
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0: Como día lunes. Ay, ay,

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1: Y hoy les vamos a cantar, con mucho dolor, pero con mucho cariño y respeto, para todos los que han perdido sus viejos. ¡Y no vengo solo!

cómo duele la ausencia de nuestros viejos. ¿A poco no, mi compa Junior Salazar? Así es, compa Chente, y les mandamos un abrazo hasta el cielo.

0: con dedicación al cielo para don Juan Castro. Ahí está toda su familia, un abrazo grande para ellos. Están ahí con penita todavía por esta gran pérdida, maestro.
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0: Por acá tengo unos saluditos pendientes a Claudio del grupo El Azote. Saludos, mi gran amigo, dice por ahí. Gracias. Eric Bravo, solamente temas mexicanos. Pariente con un buen durazno y vinito blanco. Ay, ay, ay.
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0: Noel de la Torre dice: hola, ¿puedes colocar Obsesión Peligrosa de Noel de la Torre? Salud, pariente. Fabián Coño Epan, así es, ¿no? Saludos desde Vallenar. Luchito, ¿puedo pedir un temita de los chequehuinos de la cumbia, por favor, de Vallenar? Bueno, pariente, lo han pedido varios. Ahí lo voy a pasar un temita. Andreita, hola, Luchito, ¿cómo está? Bien, ¿y usted cómo está? Carito, tap, tap, dele, tap, tap, ahí. Gabriela, ¿o no? Gabriela Uribe. Hola, saludos a mis parientitos. Gracias por ahí. Andreita, dice saludos a Moni, querida, la tía más tierna del colegio Algarrobal, ahí en Los Ingleses.
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0: Ah, pero Algarrobal está en las canteras. Está el colegio Algarrobal. Ah, perdón. Allá en las canteras, saludos a Moni. Paolita, ¿cómo está, Paolita? Saludos. Desde Puente Alto. Sí, ahí las canteras, ahora. Perdón.
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3: Muy buenas tardes, Luisito Suto González, Chamo González. Hoy quiero una cancioncita, si fue, de La Reina del Espacio. Gracias, Luisito. Saludito a todos. Y a los que conocen.
0: Por acá, Panchito Zambrano. Digo, me llegó ese temita, Luchito. Me llegó. Mi papito estaba en el hospital. Luchito estaba más o menos.
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0: Por acá está con un infarto. Con marcapasos.
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0: Respira muy débil, Luchito. Un abrazo grande para Panchito. Vamos, Panchito, vamos. Mucha fe nomás. Paolita dice con mucha tos.

0: Estoy resfriada, ayer trabajando en el Persa, luchito con el frío y viento que hacía. ¡Ay, ay, ay! Katy, Marias, Alejandro, Daniel, José, síganos ahí.
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0: David Leiva, saludos para mi hija Catalina Leiva.

0: Alonso.
1: Por acá, Luchito, dice Gabriela. Luchito, por favor, mándenle un saludo a mi mamita Norma Marchant. Tiene 89 años. Estamos viéndote aquí en el TikTok.
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1: Así que saluditos para ella, la señora.

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1: Os pregunto, si alguien tiene un impedimento para que esta unión se realice, que lo diga ahora o que calle para siempre. 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

0: saludos para Claudito 85, dejando al Fabucito, ahí está. Por acá, quiéreme, éjale, dice Solcito. Saludos para Marito, que está también por ahí. Cristóbal Borges, buena pariente. Yasmino y Arzú, saludos parientito.
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0: Claro que sí, Luchito.
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0: Ay, ay, ay, día lunes, saludos para toda la flor.
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0: De onomástico. Están cayendo algunas gotitas acá en la comuna de Colina. Está nublado, nubladísimo.
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0: Recuerden, más 569-8819-5054. Saludos para toda la florcita. Por ahí había una florcita.
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0: Tenemos 17 grados, totalmente nublado. Y hay lluvia, lluvia, lluvia.
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0: Y dicen que hay lluvias para hasta el jueves.

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1: Claro que sí, 3 de la tarde en punto, 3 de la tarde en punto ya, de las mejores cumbias rancheras y mexicanos. Claro que sí, dele tap tap ahí en la pantalla, en el TikTok, ahí, dele tap tap. Hay gente que no sabe con los tap tap, así que tienen que tocar la pantallita ahí con el dedito, hartas veces, lo que más puede. Hasta que nos sienta ya el dedo. No apoya, ahí no apoya. Comparta también este live.

apareció en las redes sociales Ignacio junto a Alanis. Así que ahí vamos a ir con los temitas de Ignacio Ormazaba. Recuerden, 14 de noviembre, próximo mes, 14 de noviembre, la fiesta del primo acá en Colina, donde estará Ignacio Ormazaba, el ganero de Ñuble, Pincheiras del Sur, líderes de Chile. Zumba de primo.

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1: www.radiocomino.cl. Ahí estamos sonando ahí. Cañoncito, pariente. Ay, ay, ay. Este día de lluvia, qué mejor las rancheras para estar en la casita, en el trabajo.

Paine mal, dice. Salud, vecino, desde Río Senguer, Chubut, Argentina.

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1: Por acá Isabel dice, linda tarde, amiguito, desde Viña del Mar, Chile. Un besito para Isabel. Gabriela Uribe dice, saludo a mi hija Caroline Ávila, a mi yerno Sebastián Palma, que los quiero.

por acá, qué lindo canta Ignacio Ormazábal, Luchito. Y va a estar en Colina, va a estar acá en la comuna de Colina el 14 de noviembre para que vengan a verlo, chicos. Vengan a verlo. 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Por acá, saludos para San Paoli, que nos está escuchando ahí en la Reina Sur. Saludos también para Juan Carlos Palacio, también nos está escuchando, parientito. Recuerden ahí, leña, tenemos leño, ¿no? Ya. Se viene el verano, ya. Tenemos tierra de hoja por ahí, por ese sector de Reina Sur.

0: acá, Luchito, sí, se vende leña todavía. Reina Sur ahí, Juan Carlos, San Paolo y están ahí al 100% como siempre. Saludos a la Pati Palacio también por ahí.
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0: Por acá, saludos para ti, Luchito, eres muy simpático, cuídate. Tengo que hacer algunas cositas, así que chaito, dice Gabriela.
1: Besito
0: para Gabriela. Sandrita Enma. Buenas tardes, un saludo para Chispita de la Reina Norte, Luchito, que estamos de cumpleaños.

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1: Luis Q, muy buenas tardes, pariente. Buen temita. Estamos escuchando a Mariachi Monteclaro, donde partió Ignacio.

Luchito, que tenga una linda semana. Igualmente Oscar Muñoz, buenas tardes, bendecida semana para todos. Diego Álvarez, hola, ¿cómo vas, Luchito? Bien. Para pedirte un favor, si puedes colocar mi tema, un trago.

0: John. Saludos a mi pueblo de Colina desde La Pintana, Luchito.
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0: Ay, ¿hace cuánto se fue para allá, variante? Ida Cáceres. Hola, ¿cómo está usted? ¿Me puede poner el perro negro? Algo así, ¿o no?

Divia TV, Luchito, Ida, Cáceres, Pelu con Espelu, también por ahí, Marito, la Dani. Hace 5 años me vine de Colina, Luchito. Oh, vale, ánimo por allá, vamos.

0: bonitas canciones.
1: Leonardo Yáñez.
0: Bonitas canciones, parientito. Ahí estaba el... Por acá la gente está pidiendo estos temitos antiguos. Mira, el perro negro, el de las botas negras. Algo de Jenny Rivera también por acá, nuestra amiga. Dice Roberto Fuentes, yo salí a los 15 años de Colina, cuando era Colina, que llegaban hasta donde Pancho Aguilar. ¿Hasta dónde era eso? ¿Ahí en la Copa o no? Maga. Daniel Santa Migaja, porfa, DMTA. Ah, sí, Luchito, ahí lo vamos a tirar. Deme un ratito, ¿ya? Vamos a tirar todos los corridos tumbados. Edgar Leonel dice, hola, Luchito, buenas tardes. Por favor, la canción de En Ella, de Leonel, DMTA, puros talentos de la comuna. Sí, en la Copa. Hasta ahí llegaba Pancho Aguilar, llegaba Colina desde la Copa hasta los Robles, la Chile, por ahí. De ahí se saltaba al tiro a...
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0: San José, Lorcaya, los ingleses, ¿no?

Martita dice, buenas tardes, quiero escuchar la canción La Carretera. Lichowski, hola amigo, algo de Jason y sus príncipes del amor, por favor. Por acá Pedro Antonio Núñez, muchas bendiciones, Luchito. John dice, Luchito, saludo a mi hija Yanara.

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1: Sí, Entre Corridos y Rancheras, desde la comuna de Colina, región metropolitana acá en Chile. Por acá Princess Lyric dice, hola, qué temón, Luchito, qué temón. Síganos
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0: acá el solitario. Salud, Luchito, desde las canadienses.
1: Oiga, amigo Luchito, ¿cómo estamos? Oiga, ahí estuvo mi chica tóxica. ¿Cuántas chicas tóxicas estarán escuchando el tema y le habrá llegado el temita? Ahí, un abrazo, amigazo. Lo vamos a esperar por acá, por Ovalle, pero sin tóxica, amigazo.

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1: Sí, fan club de Arelis Henao, acá en Chile.

0: Ramírez, saludos desde Suiza, Luchito.
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0: Está lloviendo, igual allá está lloviendo, ¿no? En Suiza. Natalie dice, hola, buenas tardes. ¿Puedo pedir un temita de... ¿De quién? De los llaneros, la frontera. Oiga, a ver, si usted lo pide... ahí va, lo tenemos, ahí va, ahí va.
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0: Había otro primero. Había otro primero. Pero este igual es bueno. Así. Pero después vienen los llaneros. ¿Sí? Radio Colina 107.3 FM, 3 de la tarde con 33.

0: Está Arelis Henao, ya la tengo en la lista. Luchito, pasaron las monjas por acá, está todo blanco. Oscar Muñoz, qué temazo, viejo.
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0: Hay que le poner buena, pariente. Luis Encanto del Sur dice: hay que mandarle un puro harinado, Luchito, puro harinado.
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0: Con tinto. Ay, ay, ay, ay, ay. Puro frío nomás por ahí.

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1: ¿Qué hizo, compadre?
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3: Ya, ya, y la música, compañero. Ay, que sigue dejándome más pato ahora, mi roto.
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0: Claro que sí, la fiesta mexicana de lunes a viernes, desde las 14 horas, Luchito González. Hola, me encanta a todos los sureños, Luchito. Un saludo para Lucas Palma y Fernando Merino, de 4 años.

acá Dancy González. Luchito le manda un saludo a mi tío Luis. Y al Chuni. ¿Están trabajando ahí o no? ¿Están escuchando la mejor radio ahí en el trabajo? ¡Órale, parientes! Buen comienzo de semana para ustedes. Lore Lunita. Hola, me encanta esta música, Luchito.

0: Una pregunta. Hoy día es lunes o viernes. Me dio ganas de ver con esta canción.
1: Por acá Brian Mora. Hola amigos, saludos desde Argentina. Muy lindo su programa. Muchas gracias, Brian.

0: saludo, Luchito, desde Villarrica. Por acá Elizabeth de Santiago, Luchito, Casas Viejas. Síganos, chiquillos, síganos. Queremos llegar a los 10.000 seguidores, ya vamos en 8.000, falta poquito. ¡Ah!
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0: ¡Falta poquito!

0: miércoles. Hay lluvia hasta el jueves acá en Santiago, por lo menos. En el sur no para la lluvia, no hay tregua con la lluvia, no. Patrick, saludos para Curicó, de Patricia. Bendiciones, gracias Luchito. Curicó. Ariela, hola, saludos desde Montenegro acá, al lado de Tiltil. Huertos familiares, Rungue, Batuco Lampa, Ramírez, acá se suspendió la lluvia por mal tiempo. Saludos para la comuna de Independencia también presente. ¡Órale! ¡Quilicura! Salto, Recoleta.
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0: Saludos para Tuquita, que está siempre con nosotros también ahí. Luchito, qué buena música. Pablo Naranjo, hola, buenas. Saludos para Patricio Martínez. Lo pidieron por

para el colega ahí, gordito, sabrosón, animador, buena pariente, Pablo Naranjo, un saludo para Patrick, mi ahijado, Luchito. Jocelyn, salud para mi marido que está en Concepción, Luchito. Juan Gutiérrez, de parte de Zoe y

por ahí le han pedido muchísimo a la reina de la música popular, Arelis Henao. Quieren que venga a Chile. Ahí está su fan club en el TikTok. Ahí está. La escuchamos en Radio Colina a la reina de la música.

0: Marcelita Poblete, buenas tardes, Diego. Que tenga una buena semana, Luchito.
1: No,
0: bendiciones. Espero que esté muy bien, Marcelita. Arelis Henao, en Chile. La queremos en Chile, Luchito. Etiquétenla por ahí, etiquétenla, a ver si aparece. Ingrid Morena, mi queridísima amiga. Un besito.

la gran Arelis Henao. Saludos para toda su fan club ahí en Chile. Que la quieren ver acá. La quieren ver acá en Chile pronto. Malvina Vicencio. ¿Cómo se llama esa canción? Bala Perdida de Arelis Henao. Un besito a la señora Adriana también que está ahí. Las flores de tu florero. Priscila dice una de Darío Gómez, el rey, por favor, del despecho. Otra. Ya, pues voy a tirar otra de Arely.

Luchito, ¿cómo está mi Luchito querido? Desde acá, desde Argentina, te veo. Buena compañía. Está buenísima la música, así que

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1: Por acá el Negro Juan, hola Luchito, quiero escuchar los manantiales, por favor, saludos desde San Antonio. Gracias Luchito. Maribel, hola Luchito. Buenas tardes, te quería pedir un temita, un favor. ¿Puedes

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1: Por acá, Cuchita Feliz, amamos esta música, Luchito. Sixto Cortés, saludos a todos desde Santa Isabel de Placilla. María Roja dice, hola, saludos desde Coquimbo. Para mi gente, familia y mis amigos y amigas. Ay, María

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Salud para Natalia, gracias Natalia. María, salud para Lampa Batuco y mi gente de La Unión. Elizabeth,

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Natalia en Comaico, al lado del cementerio. Buena, buena, ahí en la Ribera. Saludos a la Comaico, la Ribera, la O'Higgins, la Bonilla.

María Cristina, ya tiramos ese temita. Sonó hace poquito este tema. Las flores de mi florero. Ay, ay, ay. Aquí está la reina de la música popular nuevamente. Arelis, Arelis Henao. Ay, ay, ay, ay. Esta es la patrona, ¿eh?

0: están todos invitados ahí, las chiquillas del fan club están invitando a ser parte de esta gran familia en Chile, de la gran Arelis Henao Chile. Vaya, vaya, vaya, vaya.
1: Aquí yo soy la patrona, las demás que me hagan fila.
0: Colóquelo ahí en el live, colóquelo.

Y la reina del espacio también la tocamos, Martita, ya la tocamos. Oye, por acá. Hola, buenas tardes, Luchito. El sábado 10 de octubre se realizará un bingo en el casino de Santa Filomena desde las 7 de la tarde a 2.500 pesos. 2.500 pesos el cartón. Usted lo podría decir ahí en el live, por favor. Es para costear gastos de sepultura para mi hermano que tuvo un accidente en Esmeralda en moto y falleció, Luchito. Así que por ahí está Javierita y nos pide que si podemos dar esa información. Este sábado 10 de octubre hay un bingo ahí en Santa Filomena, en el casino, a partir de las 7

0: cucharita, con la cucharita, cuchita, cuchita. Estaba justo mirando una cucharita. Oye, cuchita, la mejor radio de Chile es Radio Colina Luchito, así que gracias, gracias. Ojalá que cuando venga Arelis nos llamen y vamos para allá. Vamos, todo en patota. Tony dice saludos desde Puerto Deseado, Santa Cruz. Mira. Gracias, Cuchita, por los corazones. Gracias. A las 2 de la tarde comenzamos el programa. Javierita dice gracias, Luchito. De nada, Javierita. Ya lo saben, ahí bingo este sábado 10, ahí en el casino de Santa Filomena. Hace un tiempo atrás hubo un accidente muy fatal, donde un joven en moto falleció lamentablemente. Así que, y ahí está su familia organizando un bingo este sábado a partir de las 7 de la tarde en el casino de Santa Filomena. Estará espectacular el ambiente, así que vaya a colaborar. Es para gastos de sepultura, dice Luchito, la familia. Por acá, Cuchita dice, serás el primero en saberlo. Está decretado, Luchito. Beverly dice que sea la radio oficial de Arelis. Sería genial. Por acá, María Cristina, quiero un temita de los reales del Valle. Ya, vos, acá. Jocelyn, mi querida amiga, ¿cómo está? Hola, Luchito, saludos para usted. Gracias, gracias. Jocelyn, espero que esté muy bien, mi querida amiga. 4 de la tarde con 11 minutos, 4 con 11. ¿Qué tenía que decir justo ahora la hora? 4 con 11. Luchito, estamos trabajando para eso. Tony, saludos, Luchito, para todos. ¿Dónde queda eso, maestro Tony?
1: En la tierra saben valorar.
0: ¿Dónde está? Santa Cruz.
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0: Beverly dice doble. Manu, saludos desde Iquique, Luchito, el norte de Chile. Buena, buena, pariente.
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0: Claro que sí, ahí está nuestro WhatsApp. Más 569-8819-5054. Saludos para toda la flor.

dele tap tap ahí a la pantalla, comparta si puede este live para llegar a más comunidad ranchera. Estamos sonando en todo Chile a través de radiocolinas.cl y también aquí en el TikTok. Aquí nos puede ver, escuchar, comentar, feedback junto a Luchito González.

María Eugenia tiene que esperar un ratito a veces. Hay muchos temas pedidos ya. Pues. José Contreras dice, buenas tardes, amigo. ¿Cómo estás, José Lito? Edith Ramos, hola, hola, muy buena música, gracias. Saludos desde Talca, Luchito. Está lloviendo allá, ¿no? Hay lluvia por allá en Talca. Porque ya no se necesita parafina. Gracias, ministro, gracias. Lo quieren mucho en el sur. Vaya a darse una vuelta. Manu, hola, saludos desde Iquique. Voy a poner el temita Nieves, el tenero de Chalino Sánchez. ¡Ay!

Ahí lo puse a la lista. Lo puse a la lista. Por acá está chispeando nomás, Luchito. Ya viene la lluvia con todo. Elizabeth. Por acá en Puente Alto lloviendo, pero con su música no se siente nada.

0: está para pancito amasado, para churrascas. Oh, la churrasca, qué rica la churrasca, madre. Me acordé. HR, saludos desde Temuco, Luchito. Cecilia, acá en San Rafael, mucho viento, pero nada de lluvia. No hay lluvia. No hay techo, no hay nada. Elizabeth, sí, y con quesito la churrasca. Oh, nunca la he probado así, pero con margarina ya quedan ricas, me imagino ahí con... Churrascas con mate. Uy, qué rico. Tecito remojado.
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0: 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Té samba, antiguo eso. Con un encebollado.
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0: Grupo Embrujo, saludos Luchito. Están en Spotify el grupo Embrujo, ¿no? Por acá, churrascas con queso de cabra. Ay, ay, ay. El tomate con ajo. Purel con cebolla. Huevo con cebolla. Oh, qué

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1: Por acá María Eugenia, un consejo, dice Luchito, no coma tomate con ajo porque le hace mal para el niño. Pero, María Eugenia...

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1: Oye, por acá una amiga está regalando unos perritos, cachorritos. Si alguien quiere adoptar, que sea responsable, macho, hembra, macho, macho, macho. Tres machos y una hembra. Y son bonitos los perritos. De acá de la comuna de Colina, si alguien quiere adoptar al perrito, acá hay una amiga. Lo está regalando. Luchito,

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1: Buenas a Rodrigo Soto.
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1: Buena variante. Puedes saludar a la Della. Está de cumpleaños. Es la esposa de mi hijo. Della, Della, dice Rodrigo Soto. Clari Isabel.
2: Estaba comprometida.
1: Clari Isabel. ¿Sí o no? Hola, buenas tardes. Saludos desde Vallenar, tercera región de Chile, Luchito. Nosotros estamos acá en la región metropolitana, igual.
2: 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Porque la gente.
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1: Sí, 4 de la tarde con 26 minutos.

Luis Barrientos, hola Valiente, buena música, los escucho desde Quellón. Quisiera el temita caballo de patas blancas. Ay, ay, ay, pariente. Tiene sed, tiene sed.

Tati, saludo a la Tati, Tati, Tati, del Departamento de Finanzas, de acá de la Municipalidad de Colina. Saludo a la Tati. ¿Dónde está escuchando? ¿A dónde nos está escuchando, parientita? Saludos, saluditos. Por acá un saludo desde Talca también, Luchito. Talca, Quellón, Ovalle, Vallenar, Antofagasta,

0: Oye, cállate un rato, hombre.
1: Que todo me saluda, pues, parientes. Ruth Monge, mira, hola Luchito,

María Cristina Rojas, saludo a la gente de Villa San Antonio. Viví años ahí, Luchito, en la sin deuda. Ay, ay, ay. Mañana escucha

Luis Herrera. Buen amigo, un saludo para Transportes Álvaro Muñoz. Dígale al jefe que se raje con un asadito. Hernán, también por acá. Saludos para todos los panaderos borrachos de Colina. A todos los panaderos borrachos. María Roja, buena música, contagio.

0: Vamos con la Alianza. Alianza, atento a la Alianza. Hola, ¿nos puedes mandar un saludo a la Alianza de los 80 del Colegio San Luis Beltrán, generación 2026? Saludos a los chicos de la Alianza de los 80 del Colegio San Luis Beltrán, en la generación 2026.
1: Gracias por tanto.
0: Aquí están los Reales del Valle, junto a Rafaelito.

Recuerden, este sábado, a partir de las 7 de la tarde, Gran Bingo, ahí en el Casino de Santa Filomena, para que vaya a colaborar, una bonita instancia para ir a pasar en familia, a divertirse un ratito, para toda la gente binguera, este sábado 10, a partir de las 7 de la tarde, ahí en el Casino Santa Filomena. Buena pariente.

0: apóyeme con los tap tap. Ahí vamos a llegar a los 100,000 ya. A los 100,000 tap tap. ¡Vamos!
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0: Dele tap tap, dele tap tap, dele tap tap, dele tap tap. ¡Vamos, vamos, bonito! Natalia Pinto dice acá en la quinta región.

0: 4:39 en vivo. Gracias por todos los cariños que nos envían ahí en el TikTok, a través de WhatsApp también. A la gente que te está escuchando ahí en radiocolina.cl también, se pasaron. Gracias, chiquillos, por estar ahí todos los días.
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0: nos vamos ahí con la música de grupos del norte. Vamos ahí con los chicos del norte de Chile. Ya se vienen los güeros del norte. Los güeros, el gigante del norte. Los parientes de Jimmy Navarro y Coqui y su banda Tropical.
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De pagar tantas licencias médicas. Saludos para Manuel Burgos. Besito a Nubi, gracias por estar ahí siempre. Alonso Acevedo, hola Luchito, muchas gracias por compartir mi trabajo. Un abrazo desde Ovalle con cariño. Alma y Voz, ahí está Alonso. Alma y Voz, un abrazo grande, pariente. Fifita, hola Luchito. Buenas tardes, ¿cómo

0: Abrazo grande. Paolita, besitos a mi Facu hermoso, dice. Gracias, Paolita, gracias, gracias, gracias. Se porta bien, Luchito. Claro que sí, siempre.
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0: Claro que sí, estamos con los grupos del norte de Chile. Ahí están los güeros del Gigante del Norte, para que vaya usted a darle play también ahí a Spotify, en YouTube. También están los chicos de los güeros, los güeritos, los güeros del Gigante del Norte. Quedan 15 minutos de compañía junto a Radio Colina 107.3 FM. Desde acá, desde la comuna de Colina.
2: Somos 100%.
0: Saludos, mi rey. Un abrazo de Mímica.

Catherine, Stephanie, hola Luchito, ¿cómo estás? ¿Y usted? Edith Ramos, chao Luchito, gracias por acompañarnos en la tarde. Se pasa muy bien con su música. Bendiciones, que sigan estando por muchos años

0: la ley del monte, parece. Sí.
1: Por acá. Llega Coqui desde el norte de Chile también. Coqui, Coqui, Coqui. Abelardo. Hola, Luchito. Salud desde Quillota. Vamos con la alianza. Un saludo para la alianza de los 80 del colegio. Ah, ya la mandé también delante. Po. Un saludo para la alianza de los 80 del colegio San Luis Beltrán. Generación 2026. Saludos. Paolita, le mando un gran y fuerte abrazo, Luchito Bello. Gracias. Edith, ya llegó la lluvia, Luchito, con mucho viento. Ay, ay, ay. Jonathan Durán. Saludos para la familia Durán. ¿De dónde son? ¿De dónde?

Dancy González. Chao, Luchito, linda tarde, pariente. Hasta mañana, gracias, Dancy. Un besito a su abuelita. Espero que estén muy bien. A sus tíos también un abrazo ahí. Gracias por escuchar Radio Colina.

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1: Gracias por todas las muestras de cariño, gracias por todo el aguante ahí, por los tap tap, por todo. Nos vamos con este temita, vamos. Lo pidieron ahí también. ¡Ah! Temazo.

Por acá Atenea, saludos Luchito, bendiciones, gracias. De acá del sector de Esmeralda, te escuchamos todos los días, Luchito. Gracias, gracias, gracias. Samarita, llegó tarde, Samarita.

0: cómo está mi rey. Luis Herrera, pucha, no quiero, no quiere nada el jefe. Nada, nada.
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0: Hay que motivarlo con el caballo Prieto Azabache de los Ríos Maule.
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0: Samarita, mañana lo tiramos sí o sí un temita suyo. Samarita, sígala también ahí, Samarita Oficial. Muchas gracias por pasar mi canción el viernes. Mañana la tiramos de nuevo, ¿ya?
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0: Ahora nos vamos. Gracias por toda la buena onda, gracias. Mañana los temitas pendientes, si podemos. O si también se unen al live a partir de las 2 de la tarde. Estamos ahí en el live de Radio Colina 107.3 FM. Que tengan bonita tarde. Los quiero mucho. Cuídense de la lluvia. Y que coman algo rico a las 11. Chao, chao.
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0: Que siga sonando la música mexicana en esta preciosa Radio Colina 107.3 FM. Y así, mi gente querida, llegamos al final de una nueva jornada entre corridos y rancheras. Gracias por acompañarnos, por sus mensajes, por cantar junto a nosotros y por mantener viva la pasión por la música mexicana. Los esperamos mañana con más corridos, más rancheras y mucho sentimiento aquí. Entre corridos y rancheras en Radio Colina 107.3 FM y RadioColina.cl. No olviden escribirnos al WhatsApp más 569-8819-5054 y seguir toda la comunidad en TikTok. ¡Que viva México, compadres! ¡Y que viva la música ranchera! Buenas noches y hasta la próxima. ¡Yahoo!
1: Ya, ya es la música, compañero. Ay, que sigue dejándome más pato ahora, mi roto.
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1: Sí. Oye, yo le pregunté.

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1: 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Asimismo, se incorporarán equipos para el monitoreo de latidos cardiofetales, lo que contribuirá a un control parental más completo y oportuno. 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Se trata de la nueva Farmacia Comunal de Chicureo, la cual se encuentra ubicada en el Centro Comercial Puertas de Chicureo, la nueva Farmacia Comunal del sector sur de la comuna. Estará disponible desde las 10 de la mañana hasta las 7 de la tarde, de lunes a viernes y los sábados, de 10 de la mañana a 5 de la tarde, donde las y los vecinos tendrán la posibilidad de adquirir sus medicamentos recetados y también los naturales, ya que contamos con un gran stock rebajado en hasta un 60% menos que otras farmacias. Recuerda que para ser usuario de las farmacias comunales, puedes mostrar tu tarjeta Colina Vecino, o también hacer el proceso de inscripción en las mismas farmacias comunales o en las farmacias móviles de Colina. Además, tenemos ya en funcionamiento la aplicación Colina Somos Todos, la cual tiene muchos beneficios como Localízame Colina, donde puedes ver las rutas y la ubicación de los buses comunales en tiempo real. 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

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Atención mujeres de la comuna, cuidarte es quererte y hoy tienes una gran oportunidad para hacerlo. 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